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Ángela Torres sonando a esta hora con Torpe. Esto es Hit Fresh, es lo nuevo, te lo presentamos y si te gusta lo tenés que votar para que sea parte del F30. Lo votás en la página web, la f887.com.ar, y también lo podés votar en el 3416-000-887. Bienvenidos y buen día para todos. A las 7 de la mañana, 22 minutos. Vamos hasta las 9 de la mañana juntos en esto que es primero la F, la previa, haciendo la previa del show como cada mañana. Nos quedamos con María Becerra, Tini y Ex Ross a esta hora, hasta que me enamoro, lo que escuchás en primero la F, la previa. Si todavía no saliste de casa, 8 grados tenemos en la ciudad de Rosario. La máxima para hoy es de 19.

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0: Mark Ronson sonando a esta hora junto a Bruno Mars, Uptown Funk, lo que suena en el primero de la previa, claro, hasta las 9 de la mañana. Te contamos que tenemos 6 grados a esta hora en la ciudad si todavía no saliste, pero la máxima de hoy es de 20 grados, va a estar espectacular el día y súper soleado, no hay una nube en el cielo.
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0: Nos quedamos con Big One y Eugenia Quevedo. Esto es Para Repetir.

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0: La Joaqui, Callejero Fino, te vi lo que suena a esta hora, parte del F30. 8 de la mañana, 25 minutos en todo el país. Y vamos juntos hasta las 9 de la mañana en esto que es primero la F, la previa. Nos quedamos con Zoilo y Aitana. Esto es Mon Amour Remix. Hasta las 9 hacemos la previa del show.
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2: Primero la F, el show de cada mañana. Acá estamos, así es. 16 de septiembre. Se nos vuela septiembre. Ya 16, hoy es miércoles. Oh. ¡Qué temuki! A ver si me lo Maxi Prada.
3: ¿Alguien vino con chupines hoy? ¿Qué lo hiciste loquito tú, de a poquito tú?
2: ¿Cómo te susiste eso,
3: Gine? Vos sabés que... Buen día, Ale.
4: Pará, Sandro.
3: Pará, ¿qué dijo?
4: Dice, dale, amigo, no arranca más.
2: Escucha, ¿cómo te pusiste eso, Gine?
3: Ale vino con unos chupines hoy, pero no son tan chupines para mí. Pero no. me hizo acordar de este temazo, que hace mucho no lo escuchaba.
4: Es verdad.
3: Es muy bueno. Es muy buen tema.
2: Me encanta cómo arranca, mira, podemos poner cómo arranca.
3: Que Justin Gile es lo más.
2: Arranca muy bien. O sea,
3: escucha. Ya la intro
2: la
3: es.
2: La guitarrita
3: es
2: buenísima.
4: Hace que me pase, no lo sabía, escucha.
2: Escucha.
4: ¿Cómo dice? Todos juntos.
2: Escucha. Mierda.
3: Miércoles.
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3: bien abajo, viste?
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4: No te puedo sacar ni al cine.
3: Sin que tu y ahí explota.
4: Me toxiste loquito. Bueno, si Justin Gile no te puede sacar al cine mañana con... Es que las tipas te llevamos nosotros.
2: Claro. Igual que tóxico, che. No te pueden ni sacar al cine que te miran la cola.
4: Mal. Pará, flaco.
2: Muy tóxico. Ja, que miren, amigo.
3: Aparte, o sea, si pasa eso, ponele que miran a tu novia. Sentite orgulloso, estás con una piba linda.
4: Claro.
3: ¿Qué te molesta que
2: llávalo,
3: la miren?
2: Llávalo.
4: ¿Por qué me pone te extraño, se le volvé, vuela alto? No me morí, chicos.
2: ¿Quién dice eso?
4: Damián.
2: No, Cel está tranquila hasta acá, muy bien.
4: Vivita.
3: Coleando.
2: Bueno, ¿cómo andan, che? Primero la F en vivo, miércoles. Es un día muy lindo. Y supuestamente a partir de hoy tiene que levantar la temperatura.
4: Mira que te puso Kevin. Maxi justo tomó un sorbo de mate cocido. Le dice, pero si te lo dice tu primo.
3: Claro, si tu primo le dice que le queda bien el jean a tu novia. Por lo que conté ayer de mi primo.
2: ¿Qué dice? Che, bueno, primero la F en vivo. Acá estamos, miércoles. Cambió el clima un poquito, ¿no? Ya debería ser un poquito más de calor, ¿o no?
4: Sí, me la bajo que haga un poco de frío. Hay viento, no hace frío, hay viento.
2: ¿Hay viento?
4: Sí. Mirá cómo se mueve el árbol.
2: Sí, de verdad, está raro. Bueno, qué sé yo. ¿Qué vamos a hacer? Bueno, ¿cómo andamos, Maxi Prada? ¿Bien, amigo?
3: Todo bien, papu, todo bien. La verdad, muy contento, muy feliz. De que
2: va rápido septiembre, ¿eh?
3: Ya estamos en la mitad.
2: 16.
3: Ya pasamos la mitad, mirá lo que te digo.
4: Mal.
3: Estamos en la segunda quincena ya.
4: Es verdad, agosto fue eterno para mí y septiembre se está pasando muy rápido, pero porque hay muchas cosas este mes.
3: ¿Para cuándo las Bermudas, dicen? Y para mí, yo ya lo dije, el 25.
4: Para mí es...
2: ¿Pues si antes, no?
3: No.
4: Yo había dicho, ¿cuál había dicho? ¿El 19 había dicho yo? No sé, no me acuerdo. ¿O el 18?
3: Tal si te lo...
2: Yo había dicho...
3: O 21.
2: No, yo dije 21, creo.
3: O 21,
4: no, vale. Vos 21. Pero no me acuerdo bien si había dicho 17, 19 y yo 17, 19, 18, no sé.
2: Pero ya estamos últimamente con
4: era
2: la
4: por ahí.
2: Bueno, miércoles, activemos este hermoso día. Súmense al 3416-000-887. Contanos dónde nos escuchan. Hoy es miércoles de helado de Jumpy.
3: Hoy sí. Bien.
2: Hoy sí. Regalamos heladito Jumpy.
3: Hoy sí, mami.
2: Es un planazo el heladito Jumpy.
4: Qué rico.
2: Qué lindo. Muy loco. Bueno, todo eso en un ratito les vamos a decir cómo vamos a hacer. Ya 9:15 de la mañana. En un auto llega Diane. Estamos todos. Es miércoles, quiero audios, a ver qué dicen del otro lado.
6: El loco no era re tóxico, se la quería re dar.
3: No.
2: ¿Cómo te pusiste eso, chino?
6: Por eso le quería sacar los jeans.
3: Claro, sí.
2: No te puedo sacar ni al cine, le
3: Maxi, hizo. ¿Cómo salieron anoche, amigo? No, ganamos por goleada. Pasa que soy muy bueno atajando, me di cuenta.
2: Maxi, tuvo fulvito. ¿Pero en algún momento saliste a jugar?
3: Sí, yo soy arquero de esos que salen. El fútbol 5 me gusta salir a mí. Es más, he pateado el arco muchas veces. Yo llego hasta el otro área, voy y vengo.
4: Adelantadísimo el arquero.
3: Sí, yo juego muy arquero volante. Pero bien, ganamos. Salí figura.
2: Bien.
4: ¿Viste figura?
3: Sí, los bien. Amigos de mi tío decían, no pueden jugar con arquero. Es una locura, no se le puede meter un gol a este pibe. Y bueno,
2: pero para, te voy a tener en cuenta entonces para cuando juegue con mi amigo.
3: Y si juegas fútbol 5, avísame.
2: Te voy a avisar para que venga a atajar.
3: Sí. Pasa que Sandro pregunta esto porque viste que ayer hablamos de la gente fantasma en redes.
2: Sí.
3: Y yo subí una foto ayer de la canchita de fútbol 5 y puse se volvió. Y el tema dice: salimos de la calle del gueto. Ah, claro. Y puse re fantasma, jaja.
2: No me molesta lo que suben en la foto que dice. ¿Cómo es? ¿Qué dice el audio de la piba? A mí me molesta.
3: ¿Cómo es? No, dice. Me parece re virgo los pibes que suben fotos jugando a la pelota y me dicen: ¡ah, salimos de la calle del gueto!
4: Sí. Encima le faltaban todos los dientes.
3: ¿A la piba?
4: Sí.
2: Le comenta uno: salimos de la calle, no más dentista, le ponen. Está ahí. ¿Qué guas?
4: Ay, no tenés chance en un fulbito, te dice Maxi. No,
3: tres tiros, mil pesos si querés, amigo.
4: No, andate, le des más.
3: Sí, bueno.
4: Lo mismo de siempre.
3: Hola.
1: ¿Cómo te pusiste eso, Gino? Helado Yampi.
4: Hoy, ¿sabes qué? Me levanté con ganas de escuchar alguna canción de Academy, de los Avengers. ¿Tenés algo ahí?
3: ¿Acá?
2: ¿What?
4: Por ahí. Lo que encuentres.
3: De Avengers.
4: De Avengers.
2: ¿What?
4: Que estaba Sech, Lenny Tavares, que estaba Justin Quiles. Estaba buenísimo ese grupo. ¿Qué sacaron? A ver, cinco Maxi temas locos. No sé. Está bueno. Sorpréndeme, Maxi Prada. Eran buenos temas. A ver qué hay.

0: acordé.
1: Escucha, escucha.
2: Tú
0: dejaste en mi cama toda tu ropa interior.
3: Yo, no,
2: temón.
3: Vamos a escuchar un poquito, ¿eh? Sube, sube.

0: Bueno, arrancamos con unos temones.
1: ¿Cómo lo quiero?
0: Sí, sí, ponete con estos temones, me reciban, boludo. Dale, dale, a ver. Miércoles, en un rato el lado Jumpy, vamos a regalar.
1: Atento porque en un rato te contamos cómo, no va a ser tan fácil. O sea, sí, pero no.
0: Lo vamos a pensar un poquito, ¿no?
1: Ah, por favor, que piensen un poco, se los pido. O sea, media pila.
0: Y parece que empieza a llegar un poquito esa temperatura que decíamos.
2: Por favor, la necesito.
1: El domingo va a ser un calor.
0: ¿Cuál es la máxima hoy, ponele?
1: Hoy 20.
2: Ah, ¿ves? Ayer hizo más calor.
1: Pero el domingo. El domingo, ¿cuándo? Vale, agarrate, 25.
0: Ah, me gusta.
1: El domingo va a ser mucho calor.
2: El domingo todo es en malla.
0: Estamos para ir a la isla, bro.
2: Ya fue.
1: Y, no, pará. Hay cambio de temperatura.
2: ¿El lunes?
0: ¿Cuándo?
1: Hay cambio de temperatura, muchachos.
2: ¿Por qué?
1: Mazo porno se llama.
0: Es un temazo este, boludo.
2: Mal, para presentarlo en una radio hitera a las 9:20 de la mañana.
1: Acaba de cambiar la temperatura máxima del domingo.
0: ¿Cuánto?
1: 28 grados.
0: Oh, oh, qué hermoso.
1: Sexo.
2: La serpiente Prada, dicen.
1: ¿Qué pasó? ¿Qué hice?
2: Bueno, no, mirá la foto.
1: Sí, sí.
0: Sí, es bueno, Justin.
1: Claro.
2: Encima, es bueno, te Justin pusieron Bieber. El coso FM 88.7, mirá, Alejo. Porque Alejo no tiene WhatsApp hoy.
0: ¡Ay, buenísima!
1: Ay, soy la serpiente Prada. Escucha, este tema yo no sé si pertenece a The Avengers. Capaz que sí, pero.
2: ¿Cuál?
1: Era un temazo este, mirá. Este. ¡Qué temazo! Llegan a poner este tema en un cementerio y se levantan hasta los muertos.
2: Escucha.
1: Che, mirá lo que dicen acá, datazo, dale. Saludos desde Rafaela. Ayer vino Turf a Rafaela por los Juegos Suramericanos.
0: Dije, fue una locura.
1: Se recontra llenó de gente. Así que vayan preparándose para el lunes que viene porque. Turf, papá. Turf con la F y con todo grupo Boeing.
2: Ey, escuché quién está cantando ahí. Es Maluma. Maluma fue papá otra vez.
1: ¿Otra vez?
2: Sí.
1: Ah, pero al final lo de las 4 baby no era por minas, era por hijos.
2: Era por
1: ¿cuánto hijo quiere tener Maluma?
2: Esta vez fue un niño. Sí, fue un varón.
1: Jacinto, Tránsito, Onur.
2: Ahora salió el Maluma Baby.
1: Ey, tremendo. ¿Cuántos hijos va a tener?
2: Y ahora tiene 2.
1: Mirá vos, che.
0: Che, ¿cómo me sea Justin Giles?
1: Ey, me gusta.
2: Escucha. Dios, qué temones.
1: Otra vez, sí. Uy, tengo un temazo.
0: A ver, dale, dale.
1: Uy, pasa que estoy
0: un día tenemos para los temones.
2: ¿Sabés cómo se llama el segundo hijo de Maluma?
0: Hoy es día de temones.
1: ¿Cómo se llama el hijo de Maluma?
2: Orión.
1: ¿Orión?
0: ¿Orión? ¿Es como el arquero?
2: Orión Londoño Gómez.
1: Escucha esto, dale, escucha.
2: El nombre viene desde la mitología griega y desde una constelación del cielo nocturno.
0: Hoy es miércoles de temones.
2: Sí.
0: Miércoles de temukis. Así que prepárense porque vamos a estar todo el día escuchando los temukis.
1: Escuchá, escuchale para vos este temazo.
2: Escuchá, escuchá.
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2: El Corolla.
1: Pobre Corolla.
2: Le dan a Casio.
1: El Corolla es el auto más vendido del mercado. O sea, literalmente es el auto más vendido del mercado.
2: Sí.
1: Entre el Corolla y la Hilux está.
0: Sí, ahora viene una versión repicante.
1: El Corolla Cross. Corazo. Tremendo. El otro día vino en la calle. Qué locura. Ey, le estoy tirando unos de muco.
2: Poné la que tenía con. Había una mina que se llamaba. Vamos. Debe seguir existiendo. Mariah.
1: ¿Con Justin?
0: Mariah.
2: Sí, de Academy. Pará que no me puedo acordar cómo se llama.
1: Buscala que yo tengo otro temazo acá.
2: Dale. Esa nena.
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1: Lenny Tavares, otro que la rompe toda también, me gusta mucho.
2: Yo lo amo a Lenny.
0: Escucha.

0: Temuki suenan en la F para que arranquemos con todo, amigo. No.
1: ¿Cuál era el tema ese que decía?
2: Es este bote remix. Poné. Poné.
1: Ale.
0: ¿Qué?
1: Hola.
3: No sé si te acuerdas de mí.
0: Dice, acá falta una calco en la F, piden.
1: Bueno, hoy los esperamos de 6 a 20, de 18 a 20. Una banda iba de 6 a 20.
2: Mal.
1: De 18 a 20 en el Independencia 2, que vamos a estar con Gaspi y con Marty. Vamos a estar regalando calcos, vamos a estar regalando remera, vamos a estar haciendo un poquito de quilombo. Así que Independencia 2, vayan que va a estar piola.
0: Yo la calco y todo.
2: Pone, la que yo digo es Filmy.
1: Pará que estoy buscando, te boté y no me anda la E. No me
0: bueno, miércoles de temazo, bueno, miércoles de temazo.
2: Escúchame, es una señal para que pongas Filmy. Y cerramos con Te Boté.
1: Mírame a...
2: Y siempre, este es el DNI de Alejo, wow. Sí, salió rojo.
0: Tengo que sacar la foto.
2: Salió rojo en el DNI.
0: Sí, verdad.
1: Creo que escribí mal, Phil.
2: Phil es F-E-E-L.
1: Sí, sí, lo había escrito mal.
2: M-E-P-E-L-M.
0: Miércoles de Temukis.
2: No, mire, tengo que si pierden.
0: Sube lo más y sube.
2: Se pongan Passion Wine.

0: se van. ¿Cómo dice Diane? Qué basura que son, son malas personas.
1: DJ en vivo, Maxi Prada, mezclando. Qué grande que trajiste la consola, ¿eh? Chau, chau, chau, chau, chau.
2: Subile.
3: Y la disco prendía. Oh, yeah. Guayando decía.
1: Estoy
0: rezada.
1: Tengo
0: una gana de flipar, dice.
2: Ey, tengo una gana de salir. Tengo una manija.
4: El tema que pedí.
1: Sí, sí, sí, sí, sí. Vamos a estar en esa. ¡Pintó!
0: ¡Qué buen tema!
1: ¡Pintó!
2: Escucha, ¿cómo hay? ¿Y cómo dice?
3: 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Yo quería una como tú desde hace rato.
0: Son temas para...
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0: ¿O no?
1: Para Niki Niki.
2: Para Niki. Eso decían los Sims. El Niki Niki.
1: Audio de Daniel, a ver qué dice.
0: Oh, a ver. En serio puso, pará.
1: ¿Qué crees, nena?
2: No, porque no va a poder poner la canción, ah, el audio de Daniel.
0: No, ahora se lo pasa, banda.
2: De Damaris.
1: Damaris.
0: Si mandó audio porque nos está escuchando, y si nos está escuchando porque está arriba del
1: Diana,
0: auto.
1: Justo,
0: está
1: arriba del auto. Daniela, porque... justo es miércoles de temones. Pintó. Pintó, nena.
2: Ahí está.
0: Oh. A ver qué quiere Dianela. Hola, Dianela.
5: Hola, radio, ¿cómo va? Los escucho siempre. Me alegran todos los días. Los amo. ¿Dónde está Dianela? Mejor que no la estoy escuchando. ¿Le pasó algo? Vino. La queremos mucho a ella.
2: Se quedó
5: besos,
2: dormida.
5: Los
2: sí,
5: quiero a ustedes sí también, igual.
0: Dale, Chanta. Sí,
1: Dianela la puede ver.
2: Dale, Chanta, Pufi.
1: Dianela la puede ver en redes. No, Chanta, no la va a ver más.
2: Arroba Didi Carachi.
0: www.cafecito.com/Diane.
2: No.
1: Busquen al OnlyFans.
6: Olo.
2: Es buenísimo.
1: Olo.
0: Olo.
2: Qué genial.
1: Che, tremendo el OnlyFans de Dianela.
0: Mirá el dato que nos tira nuestro amigo Iván de Renault Centro que hoy viene.
1: A ver.
0: Dice: el Corolla es el auto más vendido del mundo.
2: Ah, bueno.
1: ¿What?
0: No del mercado nomás, del mundo.
5: Sí, que de mi vida.
7: Buen día, gente linda. ¿Pueden pasarme esta guacha para levantar el
0: pará,
7: miércoles?
2: Pará, Carlita, te levantaste re loca.
0: Está re loca, cara. Ey, tengo un temazo.
2: A ver.
0: Que lo pidieron los oyentes.
1: Arranca pa' carajo.
2: Para carajo. No, no, está, ey, está censurado.
1: Si Van viene hoy, tiene que traer facturas.
0: Ah, para papá.
1: Porque si no, no sé si va a poder venir.
2: No se le.
3: Suena mi canción y me pongo bien santa mala.
1: Si no, se va a tener que quedar en Renault.
0: Sí, sí.
1: ¿Qué sé yo? Porque hay un problema con. Pusimos un detector en la puerta de Medialunas.
0: Vos sabés que.
1: Como que si no tenés factura, como que no te dejan entrar, no sé cómo es bien.
0: A mí me avisaron desde comerciales, de gerencia comercial, me dijeron: cada pauta que venga a charlar con ustedes tiene que traer algo. Porque si no trae algo, bueno, no va a pasar. Aunque sea una vez por mes.

0: que tiene Iván.
1: Bueno, escuchen, miércoles, en un rato vamos a regalar helado Yampi. Estamos escuchando unos reggaetones. Unos reggaetones.
2: Me gustan.
0: Escucha.
1: Todo para adelante como canastito de bicicleta.
2: Sí, para adelante.
0: Bueno, me la pide. A las 6 de la madrugada.
2: Pará, ¿podemos cerrar con un tema el bloque?
0: Sí, pone el que pidieron.
2: Sí, voy a poner
0: por favor.
2: Ale,
0: por favor.
2: Este lo voy a dejar.
0: Este lo dejamos porque él lo merece.
2: Nos vamos.
0: ¡Oh! ¡Oh!
1: Hasta las 11 de la mañana, primero la F.
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6: Y en segundos, porque es cuestión de segundos, esto ya no de minutos, se sube el video, Maxi.
5: Ya pasaron segundos y no lo subiste, listo, chau. Hay que eliminar,
6: en un minuto,
5: hay que despedir
6: entonces
5: a la CM.
6: Bueno.
5: Che, nueva hora por delante. Bienvenidos a los que se van sumando y a partir de ahora, a partir de ya, a partir de este preciso momento, F. Jumpy en un audio.
6: Sí.
5: Y acompañado de ese audio, una red flag. Algo que te la baja, algo que te da bronca.
6: Bien.
5: Que si no puedo estar con esta persona, con esto que hace. Red flag completamente que no se lave los dientes apenas se levanta. Red flag completamente que te invite una cita y compre una dona. Red flag al WhatsApp de la F. 3416-000-887. Ya, ahora, F. Jumpy en un audio y una red flag. ¿Qué
6: listo,
5: significa
6: dale
5: red flag para alguien que no sabe?
6: Una cuestión de alerta.
5: Sí, una alerta como salida ahí soldado.
6: Claro, como que, no sé, por ejemplo, si
5: te revisa el teléfono.
6: Si está en una cita y tiene el teléfono boca abajo todo el tiempo, le llega mensaje y lo deja boca abajo, y sospecha ahí, red flag.
5: No van ni siquiera dos meses juntos.
6: Sí.
5: Y ya no te da tanta bola, red flag.
6: Red flag, chau, olvídate. Que la viene pateando hace seis meses, red flag.
5: Están de novio hace tres meses y no tienen tantas relaciones, y red flag,
6: sí,
5: me parece
6: que no es por ahí, maravilla.
5: Claro, bueno, para vos, ¿qué es una red flag en una relación o en una amistad o en un trabajo, lo que sea? F. Jumpy en un audio, una red flag y ya participás por un kilo de helado.
6: Dale,
5: vamos, L.
6: Vamos.
5: Nueva hora, dale.
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2: Diseñó su cuerpo. Bueno, se subió el video. Así que vayan a darle me gusta, arroba la F887. Es muy divertido. Lo edité gracioso para que se rían.
3: Ay.
2: Y bueno, nada, eso.
3: Diviértanse. Che, tenemos un kilo de helado de Jumpy. ¿Qué carajo les pasa que no mandan F Jumpy y una red flag?
2: Claro,
3: red
2: ¿qué
3: flag
2: carajo es, te pasa?
3: Red flag es que no participe por el helado de Jumpy.
2: Red flag es el oyente que se gana algo y no te agradece.
3: Uy, sí, recontra.
2: Ey, me da una bronca.
3: Qué bronca me da cuando le decís ganaste y te ponen ok los datos.
2: No, te ponen los datos nada más.
3: O directamente los datos. Decís gracias, maleducado.
2: Maleducado.
4: Champi, a mí lo que me la revuela en todos los aspectos es que si estamos en una juntada, tanto sea pareja o amigos,
3: estén
4: todo el tiempo con el teléfono.
3: Sí.
4: ¿Para qué viniste?
3: Red flag.
2: Es verdad, es verdad, es verdad. Me la rebaja.
3: Para
2: tipo,
3: mí,
2: ¿qué tanto mira el telefonito? Quédate en tu casa.
3: Si yo fuese oyente y estaría en mi otro trabajo escuchándolos, diría: hola chicos, ¿cómo andan? F. Jumpy. Red flag es salir con una persona que está todo el día hablando de política.
2: Sí, es verdad.
3: Y si tiene flequillo, pero no. Hola.
5: Buen día, chicos. F. Jumpy, un red flag juntada con amiga y que siempre sea la misma la que viene con pálida.
3: Y pongo cortina, mira.
5: Y encima siempre por chongos.
3: ¡Oh! Ay, no.
5: Ya no te dan ni ganas de juntarte con eso.
3: Sí, no.
5: Verte. Siempre con los mismos chongos. Cambia de chongo, ya fue, amiga. Pero no lo entiende.
2: Pero no lo entiende.
3: No lo entiende.
2: Pero pues que no lo entiende, tío.
3: Che, qué
2: Cucurella. Bueno, que me quedó de este año.
3: Qué bien que se escuchaba ahí de fondo de radio.
2: Sí, al palo.
3: Bien jitera, hola.
2: Bueno, dale.
6: F. Jumpy. Que tu pareja se demore en el baño y en WhatsApp figure en línea.
2: No.
6: Un beso.
3: Qué cagada, che. Bueno, capaz que estaba hablando con alguna marca para comprarte ropa.
2: Con el jefe.
3: O bueno, con el jefe para pedirle un aumento.
2: Demorado en el baño, me imagino.
3: Red flag.
2: Pon otro audio,
7: hola, chicos, buen día, ¿cómo andas?
2: Buen día.
7: F. Jumpy. Red flag lo que me está pasando a mí.
2: ¿Por qué?
7: Quiero renunciar a mi trabajo. Hoy tuve la entrevista en otro. Me hicieron el psicotécnico, después el preocupacional y después tienen que ver si me van a aceptar. Ya me la rebajó. No tengo ni ganas de cambiar de trabajo.
3: No.
7: Ya,
3: no,
7: para. Una vuelta tuve que pedirme el día en el otro trabajo. Ahora perdí mi día de cumpleaños libre. La verdad, me la bajó totalmente querer cambiar de trabajo. ¿Por qué tanta vuelta para entrar a un trabajo, loco?
2: Bueno,
7: acá
2: tranqui.
7: Lo que sobra es gana de laburar.
3: Claro,
7: loco.
3: Papá.
7: Falta trabajo.
3: Claro, papá.
2: Bueno, pero que no te arruine eso tu día de cumpleaños, loco.
3: No te pongas mal, loco.
2: Dale.
3: Pensá que el domingo por ahí te vas a la cancha y te volvés con una alegría, ¿o no?
2: Positivo, no. Dale, hay sol. Está lindo el día, va a mejorar. Y por suerte tenés la posibilidad todavía de tener el otro trabajo y tuviste la posibilidad de tener la entrevista en el otro laburo. Y sí.
3: Pueden pasar peores cosas, claro. Acá dicen eso, ¿eh? Pueden pasar peores cosas. Y sí. Cuando se vaya al mirón voy a ir feliz a la cancha.
2: Dios mío.
3: Ay, qué cosa de loco.
2: Bueno, nada.
3: Bueno,
2: vibras
3: onda?
2: Positivas. Y nosotros hablando de red flag.
3: Che, vibras positivas, red flags. Nada, bueno, pero contanos una red flag que tiene algún amigo tuyo, alguna pareja que tuviste o que tenés, algún familiar, no sé, puede
2: sí,
3: ser.
2: Sí, porque
3: que
2: no siempre puede ser la pareja.
3: No
2: puede
3: sé,
2: ser familia, amigos,
3: sí, la familia tiene
2: conocidos.
3: Muchas red
2: flags, Sí, mal, la familia. Bueno, vos sabés, yo lo voy a ventilar acá nomás a esto. Un día mi abuela no me invitó a su cumpleaños.
3: No.
2: Ni a mí ni a mi hermana. Pero al resto de los nietos sí.
3: No.
2: Alta red flag, mi abuela.
3: Alta vieja de miércoles.
2: Sí.
3: Escuchá, por ejemplo, pienso que tu mejor amiga te invita al casamiento, pero tu pareja no. O sea, si vos estás en pareja,
2: no está
3: te
2: invitado.
3: Dice, no está invitado tu pareja, pero vos sí. Te dice, vos sí, pero tu pareja no.
2: Pero pará, ahí hay un punto, ¿sabes por qué? Porque
3: tu pareja hace 10 años que está con vos.
2: No, claro, eso te iba a decir del tiempo.
3: Tu pareja hace 10 años que está con vos y no la invita.
2: Y me cae medio mal.
3: Red flag. Yo no voy. Digo, perdón, amiga, pero no voy.
2: A menos que se lleven como el ojete.
3: No voy. Nada, si se lleva mal con mi pareja, no puede ser mi amigo. Imposible.
2: Maybe wow, me gusta demasiado. Bueno, dale.
8: F. Jumpy, red flag, que se enoja si te bajo un fulbito.
2: Y sí, no da, no lo jodá al pibe.
3: Dejalo con un polvito al pibe.
2: Dejalo que juegue a la Play tranquilo.
3: Claro, dejalo viciar un rato al pibe.
2: No se puede así. Aparte, cuando vos te querés ir a algún lado, no te gusta que te jodan.
3: Claro.
2: Después vuelve.
3: Todo vuelve, querido. Hola.
0: Una red flag.
2: Sí.
0: Cuando estoy conociendo a alguien, para mí que me doy cuenta es cuando te mandan un mensaje cuando vos no le respondiste por un rato. No te mandan preguntando, che, ¿qué haces? Que no respondes, sino que te mandan algo más para que a ver si le respondes.
3: ¿A vos te parece red flag eso?
2: Yo siento como que no pinche la conversación, tal vez.
3: Claro, yo por ejemplo lo que hago con mi familia, cuando le quiero preguntar algo, es algo urgente y necesito que me respondan, no quiero llamar porque no quiero ser invasivo de llamar sin avisar.
2: Sí.
3: Lo que yo hago es, te mando el mensaje, espero un rato, no me respondiste y es súper urgente, te pego una llamada, pero cuando atendés te corto. Entonces lo primero que haces es vas a WhatsApp a preguntar qué pasó.
2: Claro.
3: Y ahí tenés el mensaje y lees y me respondes. Hago la llamada toxi.
2: Acá dicen, bueno, por ejemplo, a mí me pasa que mi novia le encanta verme jugar a los juegos. Por ejemplo, God of War, me caga pedo si no la espero. Y después al pádel le encanta verme jugar a torneos. Me gané la lotería.
3: Casate, amigo.
2: Me encanta, amo.
3: Casate.
2: Re. Es por ahí.
3: Casate y no salgas porque el mercado está re complicado.
2: Te lo dice Cele Falecilio.
8: Red flag para mí, que en la primera cita te diga que es libertario, chao.
3: No.
2: Y te digo que...
3: Yo con esta piba no podría estar, por ejemplo.
2: Yo te digo una cosa.
3: Red flag para mí. Ya habla de política, insoportable.
2: En la primera cita, se habla de política y chau.
3: ¿Qué cita de mierda? ¿Cómo habla de política en la primera cita?
2: No va.
3: Qué densa.
2: No va.
3: Vos acordate lo que te decía. Evita, pero.
2: No, oh, basta, Maxi. ¿Quién es el pelado del video?
3: ¿Qué pelado?
2: El técnico de España.
3: Ah, porque está el gerente comercial, claro.
2: O sea, paren, está todo el equipo de Primero la F, pero justo entró el gerente comercial de la empresa y yo lo agarré y le dije, Diego, tomá, participá vos también.
3: Esa persona que ven ahí es la que nos consigue todos los regalos que le damos a ustedes.
2: Claro, así que vayan a darle amor.
3: Vayan a comentar, el pelado es el mejor.
2: Pónganle aguante el pela.
3: Por favor,
2: hagan eso.
3: Pensé que era el brillo de mi teléfono, pero era la pelada.
2: Por favor, ¿pueden ir a comentar eso, por favor?
3: Por favor. ¿Qué cera usás para lustrarte la cabeza?
2: No.
3: El pela no ir.
2: No. Por favor, vayan a comentar eso.
3: Por favor, vayan a comentar qué personaje el pelado.
2: Ay, no, buenísimo.
9: Buen día, chicos. Este champín. ¿Puede ser un red flag? Que arranqué una relación con todo,
3: opa.
9: Todos los chiches.
3: Opa.
9: Y él bajó un estado y uno de mi ex le puso corazoncitos.
3: No.
2: En el Instagram hay que comentar, chicos. Arroba la F887.
3: Acá dicen, hola chicos, antes se llamaba por teléfono y eso no es invasivo. Ahora eso es invasivo.
2: Pasa yo creo que desde que existe el WhatsApp y otro medio para comunicarte es invasivo, sí.
3: Claro, amigo.
2: Va,
3: o sea,
2: por lo menos
3: entiendo,
2: para nuestra generación tal vez sí.
3: Entiendo que antes no había otra forma de comunicarse. Hoy en día tenés 1,000,000,000 de formas de comunicarte antes de pegarme un tubazo sin avisarme. Es reinvasivo que te llamen y no te pregunten, ¿puedo hablar? ¿Tenés tiempo? ¿Estás haciendo algo? ¿Te puedo llamar un toque? Es reinvasivo. Es como que yo me estoy bañando y de la nada entres a mi departamento, abres la ducha y me saques el jabón mientras yo estoy ahí en Tarlipe.
2: Claro.
3: Es reinvasivo que te llamen sin preguntar si podés atender. ¿Qué llama? ¿Qué anota? ¿Qué atendés?
2: Acá dicen, no está. Sí está el video, chicos. Está Diane en la portada, parece. Es lo último que subimos. Vayan a comentar, por favor, se los pido.
3: Por favor.
2: Algo sobre Diego.
3: Vayan a comentarle.
2: Acá
3: pelado.
2: Dicen, de sacar campeón a España a darnos premios en la F. Qué grande. Yo le voy a estar dando me gusta y después le voy a ir a decir que salió en el video de la F.
3: Sí, por favor, vayan a comentar que es un fenómeno, Dieguito. Bueno, nada, eso. Cosas que son red flag para vos. En una relación de amistad, en una...
2: ¿Cómo que estaba viendo el Instagram de otra radio? Son nefasto. Es una red flag.
3: Alta red flag eso.
2: Que mira el Instagram de otra radio, nada que ver.
3: Seguro te enteraste que tienen 2 festejos.
2: Sí, seguramente. Pero nosotros tenemos más.
3: 15.
2: 15 festejos tenemos nosotros.
3: Sí. Por 15 lo hacemos.
2: Maxi, hoy vas a ir al FanFest.
3: Hoy voy a estar en el FanFest regalando remeritas, regalando stickers, regalando seguramente algún que otro premio. 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
2: Corta la bocha, como todos los años.
3: Corta como pata de chancho y vamos para adelante como canasto de bicicleta.
2: Listo, dale.
3: Red flag, es todo lo que vos pienses que es red flag, mandalo en un audio al 3416-000-887.
2: Listo, dale.
3: Vamos para adelante.
2: Listo, hasta dale. Dos. Hasta el lado de la tarde.
3: Sí, voy a comer que me agarro una bruta.
2: Anda.
3: Chau.
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un kilo de helado de Yampi. Y para eso tenés que mandar un audio diciendo F Yampi y alguna red flag que vos consideres que es red flag. 3416-000-887. Se va Karol G, pero llegan ellas. Tini, Tini, Tini y la Joaqui. Junto a Steve Aoki y Muñecas en la F. Mi amor.

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1: 43 minutos pasan ya de las 12 del mediodía y nosotros seguimos acá prendiendo a full la F con estas canciones que vos te pedís en el 3416-000-887. ¿Quién tenemos por acá? Hola.
2: Hola F, Jambi. Para mí el verdadero resplam es que hace mi abuela con el caramelito bien derretido.
1: Ey, te mamita querida. Igualmente, dejando de lado lo que es red flag y demás, qué ganas de un flan, por favor, qué rico. Che, terrible. Bueno, acá dicen, yo lo quiero conocer a Omar Kurtz. Es que sí, yo también. Literalmente ayer fue la venta de entradas, la cuarta ya, porque Omar Kurtz hizo sold out de 4 Movistar Arena. Completamente sold out. La va a romper. Es más, yo te digo, el Movistar Arena le quedó chico a ese muchacho. Él no se esperaba tanto, pero debería haber metido un Vélez o algún estadio, qué sé yo. Che, saludamos a Juanpi, que se va mandando por ahí por el WhatsApp de la radio. También a Ricky. Bueno, un montón de gente que se va sumando con nosotros. Acá dice, cómo cae un lunes la primavera. Viste, la verdad que un bajón que sea lunes, pero qué se le va a hacer. Ah, voy a buscar acá, tuki tuki, porque yo necesito contarles algo a ustedes que están del otro lado y que están esperando el día lunes, porque llega la primavera y llega la fiesta que todos estamos esperando. 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Así que acércate, participá, disfrutá de la música que tenemos para vos. Y nada, previamos juntos lo que va a ser la primavera. 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Obvio que te invita la F. 3416-000-887, ese es el WhatsApp de la radio. Hola, saludos desde Formosa, soy Tomás, dicen por acá en el WhatsApp. ¿Cómo estás, Tommy? ¿Todo bien? Hola, quisiera mandarle saludos a mi mamá Miriam y a mi hermano Toby, que siempre que vuelven de la escuela te escuchan. Un besote para ellos y abrazo gigante, gigante. Mándate con un audio diciendo F Jampi y qué considerás una gran red flag. Nosotros seguimos hasta las 2 de la tarde, dale.
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1: Los Ángeles Azules, Yami Safdie y Lucra con este Si Sabes Contar, un tema que te activa o te activa. Acá dicen, ¿me saludas en la radio? Obvio, te mando un besote, Lourdes Aguirre. También le mandamos un saludito a Yani, que se va sumando, Iván y muchas personas más. Dale que hasta las 2, Ultra F.

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6: Nueva hora aquí en la F88.7, la 1:00 p.m, 2 minutos en todo el país. Tenemos un día espectacular en Rosario, 14 grados 8 décimas, la humedad 56%, y no solo eso, sino que también cielo totalmente despejado con un solazo que la rompe. Así que contanos también qué planes tenés para hoy. Mientras tanto, nosotros seguimos participando y jugando por un kilo de helado de Yampi. Nada más tenés que mandar un audio diciendo F Yampi y alguna red flag que vos consideres. ¡Dale!
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calle. Yo soy CF, mami. Literalmente yo soy CF, chicos. Callejero Fino, Celeste Falciglio, pensalo. Capaz que se viene collab con Callejero Fino. Todavía no quiero adelantar nada, pero bueno. 3416-000-887. Ese es el WhatsApp de la radio. Última hora para que puedas participar por este kilo de helado. Maxi no da más de la espalda, chicos. No, de la cintura baja, mejor dicho. Pobre Maxi. Envíenle cariños y fuerza en el WhatsApp de la radio, dale.

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1: Cuando te vi sentir en tu mirada lo noté. Che, me parece, Maxi, que la gente no quiere un kilo de helado.
2: Me lo quedo yo.
1: Me parece que me lo quedo yo.
2: Me lo quedo yo.
1: ¿Te lo quedas tú? ¡Ey! ¿No sabes lo que vi? Me acordé recién.
2: ¿Qué viste?
1: Porque me acordé de la canción. Si tú te vas y yo me voy, esto ya es en serio. Si tú te vas y yo me voy, ¿con quién se queda el perro? ¿La sabés de qué?
2: Sí, la conozco, pero ¿qué viste en base a eso?
1: No, pará. ¿Sabés de quién es el tema?
2: Sí.
1: ¿De quién?
2: No.
1: Bueno, me mentís. ¿Por qué sí. me mentís? Hombre, sos hombre.
2: Somos todos mentirosos.
1: Escuchame una cosa, el tema es de Jessie Joy.
2: Sabía que era de Jessie Joy. No quise decirlo para no decir cualquiera, pero en mi mente, te lo juro, pero mira, te lo juro porque caiga un rayo y se explote la radio ahora, que pensé en Jessie Joy.
1: Bueno, se separan.
2: Oh my god, yo no puedo creerlo, mi vida no va a ser la misma.
1: No va a ser lo mismo.
2: No voy a poder vivir con eso. Jessie y Joy no serán lo mismo cuando sean Jessie Joy.
1: Encima,
2: son Jessie y Joy.
1: Aparte, escuchame una cosa, a ver si sabías este dato.
2: A ver.
1: ¿Sabés quién es Jessie?
2: Pará, porque yo veo videos de ellos que cuando hacen recitales se ponen barbijos, cosas así, van a la tribuna y le dan la entrada para que vayan más cerca a la gente. Ese es Jessie, me parece.
1: O sea, ¿vos decís que Jessie es el hombre? ¿O Joy el hombre?
2: Jessie.
1: No, pero te estoy diciendo si es hombre o mujer.
2: No, que es hombre.
1: Hombre, Jessie.
2: Jessie, hombre.
1: Sí, es verdad. Yo pensé que Jessie era mujer y Joy hombre. Pero
2: y
1: no.
2: Es al revés.
1: Pero no.
2: Pero ne.
1: Había una canción que
2: yo
1: decía,
2: pensé
1: pero
2: que
1: no.
2: me había lesionado la tibia, pero ne.
1: Pero ne.
2: No, bueno, chicos, loco, ¿quién quiere el helado, viejo?
1: Acá en el TikTok pregunta, ¿pero no son hermanos? No sé.
2: No nos conoce nadie, chicos, seamos sinceros. Dale, tienen dos temas nomás, dale.
1: Si tú te vas.
2: El único tema que sabemos. Contame
1: corre,
2: otro.
1: Corre, corre, corre, corazón.
2: Para. Aguante Vilma Palma.
1: Voy a poner Jessie.
2: ¿Qué tenías que ver Vilma Palma?
1: Joy. Voy a poner un temita de ellos, como para recordarlos, ¿viste?
2: Y yo me voy.
1: Primos son, dicen. Son hermanos como los Pimpinelas. Bueno, ¿son primos o hermanos? Decíanse. Mira, escucha. Este era un temón, escucha.
2: Oh, qué temas.

0: Santi.
1: Son hermanos, che.
0: Bueno, Maxi, sí, son hermanos.
1: Ah, te tiro la data, son hermanos.
0: Bueno, ¿y qué querés que haga?
1: ¿Y qué sé yo? Te digo, son hermanos.
0: Ay,
1: no. ¿Cómo se van a separar?
0: Bueno, pero se separa la banda.
1: No. La banda es Jesse and Joy.
0: ¿Jesse y Joy?
1: No. Pará. Son Jesse.
0: Después tenemos este. Este, acá en el corazón. ¿Y cómo dice?
1: Miras como un perro.
0: De cantante te cagas de hambre. Obvio.
1: Sí, ya sé, obvio.
0: Nos cagamos de hambre, sí. Por eso somos locutores.
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0: ¿Cómo dice? Dale. Uy. Ella quería que cante la gente. Bueno, pero vamos a adelantarlo.
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0: Esta la sabes.
1: Sí, la conozco, pero la verdad no me genera nada Jesse Joy a mí. Creo que en ningún momento de mi vida me vería escuchando Jesse Joy.
0: ¿Qué? ¿Sabes qué? Me da a telenovela de Telefe, ¿no?
1: Esta dice...

0: Así le dijo el hermano. Vete ya.
1: Y después tenemos otro tema, pero no es de Jessie Joy, pero me recuerda a una telenovela.
0: A ver.
1: ¿La sacás?
0: Na, na, na.
1: Muy bien.
2: Na, na, na.
0: ¿Cómo dice? Igual ese tema yo lo tengo con Herederos. Ese amor. Pon Herederos acá. Busca en la carpeta de Primero la F Show, Herederos. Y pon ese tema, por favor. Te lo pido por favor. Te lo pido por favor, Celeste. Por favor, te lo pido por favor. Clavale ese, ya, de una. Cambialo así.
1: Listo.
0: Soy una bestia.
1: Toda la gracia.
0: Soy una bestia.
1: Escucha.
0: Nada más que he hecho cumbia.
1: He hecho cumbia.
0: Y dice,

0: viernes le batieron.
1: No, bueno.
0: Chicos, está bien que queramos que sea viernes.
1: No escucho nada, loco, los audios. No escucho nada. Nadie diciendo F. Jampi, viejo.
0: Nadie diciendo F. Jampi, loco. F. Jampi y una red flag, que vos considerás red flag, ¿entendés? No, no solamente te encasilles en lo que es la pareja, sino también en las amistades, en el trabajo, en el deporte, lo que sea, lo que sea.
1: Para mí... Para expresarte que te quiero. O una red flag es ese amigo que se enoja cuando no te juntás con él y te juntás con otro amigo y te lo dice. Ah, pero te juntaste con tal. Eso es red flag para mí.
0: Sí.
1: Amigos celosos.
2: Y con esa sonrisa.

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38 minutos de las 2 de la tarde. Suena Estoy pa' ti en el puesto número 6. Estoy pa' ti, seguramente te decía tu ex y después te dejó clavado en algún lado y no volvió nunca más, no apareció. Estamos hablando un poco de eso y es con lo que estamos jugando hoy. 3416-000-887. Para ganarte ese kilo de helado tenés que participar. ¿Y cómo haces? Súper fácil, te mandás con un audio diciendo F. Champi, ¿y si tu ex sería un gusto de helado, cuál sería? Yo, por ejemplo, dije helado de pollo, no existís. Pero también puede ser menta granizada, porque nadie entiende por qué lo elegí. Y sí, es polémica la menta granizada. Vos,

si tu ex sería un gusto de helado, ¿cuál sería? Puede ser inventado como el helado de pollo, o puede ser algo que realmente es feo como la menta granizado, que básicamente no la elige nadie. Yo a veces la elijo, ahora ya no. ¿Estamos hablando de ex o de helados? No sé. 3416-000-887. F, ya viene el audio. No te olvides, y así de fácil ya participás.

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1: Y vamos llegando juntos a las 3 de la tarde. Hay audios, a ver qué dicen. Olis.
2: F. Shanti. Bueno, de parte de mi hija,
1: a ver,
2: ex, sería chocolate amargo, porque puede gustarte muchísimo, pero también dejarte un sabor medio feo. Un besito.
1: Puede dejarte un sabor medio feo. Banco, banco. Si bien no es uno de mis gustos favoritos el chocolate amargo, me parece que está bien acertado en lo que dice. Te puede gustar, pero después dije un sabor medio. Por acá dicen F. Yampi, el sabor de helado que sería mi ex sería crema del cielo, porque no lo quería nadie. Me gustaba a mí nada más, no te puedo creer, Bel. Bueno, cosas que pasan. Yo dije menta granizada porque nadie entendía por qué lo elegía. Y bueno, sí, le queda perfecto. 3416-000-887 para que se sigan sumando por ahí en un audio. F. Yampi. Y si tu ex fuera un helado, ¿qué gusto de helado sería y por qué? De esa manera ya estás participando por el kilo de helado que se va hoy en Efecto Tarde. Porque si no ganaste antes, podés ganar hoy. Y nos podemos reír un rato también con lo que estamos diciendo. Ya dijeron crema del cielo, que no lo quería nadie. Yo dije menta granizada porque nadie entendía por qué lo elegía. Dijeron chocolate amargo, porque al principio como que te gusta y después te deja un sabor amargo que decís, no era lo que buscaba. 3416-000-887, te seguís sumando por ahí. F. Yampi en un audio, y si tu ex fuera un gusto de helado, ¿cuál sería y por qué? Y así nos reímos un rato y se va pasando la tarde, que además está increíble. Tenemos buena temperatura, tenemos un solazo bien arriba en el cielo. En el resto del país no sé si está igual, si hay un poco de lluvia, si hay un poco de viento, si está más fresca la cosa, más fresca la situación, o estamos todos en la misma sintonía. La banda de Formosa, la banda de Cutralcó, en Corrientes, en Junín también, que se haga presente la banda. 3416-000-887. Nosotros hasta las 5 vamos juntos.
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3: Nueva hora, en efecto, tarde de este lado, Martucci, arroba Martina y Angrisostemi, arroba la F88.7 y vos. Tenés que prenderte al WhatsApp 3416-000-887. Hoy se va un kilo de helado de Yampi. ¿Cómo participás? Súper fácil. Te mandás con un audio diciendo F Yampi y nos contás si tu ex fuera un gusto de helado, ¿qué gusto sería y por qué? Así de fácil, ya estás participando por ese kilo de helado.
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1: Pero qué placer. 15 minutos de las 3 de la tarde. Nos vamos al WhatsApp a ver qué dice la banda. Hola.
2: Hola, Martu, soy Jessy, F. Jumpy, quiero participar por el helado y el mío sería pistacho.
1: Ajá.
2: Porque viste que era exclusivo, no se conseguía por ningún lado,
1: sí.
2: Y ahora anda por todos lados. Cualquiera lo puede tener. Así que sería ese mi gusto de helado, si existe.
1: Besitos. Yo no te puedo creer.
2: Sos una genia. ¿Me pasa algo de la Joaquín cuando puedas o de Tini?
1: Ahí va, algo de la Joaquín o de Tini. Sí, obvio que va a estar sonando. Che, nunca se me hubiera ocurrido lo del pistacho. Muy bueno, Jessy. La verdad que nos mirábamos acá en producción y decíamos, che, es buenísimo. Claro, porque el pistacho era re complicado de conseguir, era exclusivo. Siempre o no había o todavía no había llegado. Una locura era. Y ahora de repente tenés hasta pasta dental de pistacho. Está en todos lados. Es buenísimo. Hola.
3: En vivo. Bueno, F. Jumpy, a ver, y voy a mandar solo este audio para que no se pierda por si llego a ganar, porque después digo tantas boludeces.
1: Son tal cual.
3: En el medio y capaz que tenés que buscar mucho. Sería medio complicado si gano F. Jumpy.
1: A ver.
3: Y si bien sería un gusto de helado, no, ella sería el cono.
1: Ajá,
3: porque pongan lo que le pongan, le da igual.
1: Pero entonces sería crema americana, tipo que no tiene personalidad, que va con todo, o sea, no que va con todo, sino como que, no sé, es un gusto bastante insulso. Algo así sería, porque vos decís que le da igual todo. Crema americana, no tiene personalidad, ¿o no? A ver.
3: Quise decir que le cabía a cualquiera.
1: No, bueno. Para un poco, eran dos pueblos menos. Sos terrible, ¿eh? ¿Qué dicen por acá? Hola.
4: Soy Jumpy. ¿Cómo anda radio? Recién terminamos de almorzar con mi novia y te estamos escuchando acá.
1: Ajá.
4: Queremos participar por el sorteo del helado.
1: Bueno.
4: Lo que quería decir es que normalicemos cocinar a sus chicas.
1: ¿Cómo? ¿Cómo? Ajá. Pero vos sabés que esa no era la consigna. O sea, ¿qué tenía que ver una cosa con la otra?
5: No entiendo,
1: estoy así. O sea, buenísimo lo que decís, normalicemos cocinarla a cualquier persona, obvio, porque está buenísimo, es un acto de amor grandísimo cocinarle a otra persona, pero no tenía nada que ver. La consigna es F, Jumpy, y si tu ex fuera un gusto de helado, ¿cuál sería y por qué? De esa manera participás. Pero bueno, te tomamos el mensaje, te escuchamos y te mandamos un besote enorme. Que tengas una tarde increíble. Para participar nuevamente al 3416-000-887 con un audio te mandás diciendo F, Jumpy, y si tu ex fuera un gusto de helado, ¿cuál sería y por qué? De esa manera ya estás participando por el kilo de helado.
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1: Ni fu, ni fu, ni fa. Pedían algo de la Joaquín. Y obvio, te traemos lo nuevo, Yakuza. Si te gustó, lo tenés que votar. 3416-000-887. Para que te pases por ahí, le dejes tu voto. Lo nuevo de la Joaquín, Yakuza. Que suena en el aire de la F y en todo el país. Porque nosotros copamos todo el país. Hola, Vila 99.1. Sonamos en Colón 97.3. Abrazo enorme a toda la banda de Junín 88.9. Estamos en Paraná 92.3. Hola, San Benito 92.3. Sonamos en Ítalo 96.7. ¿Cómo anda la banda de Villa María? 103.7. Estamos en Rafaela 96.1. Abrazo enorme a toda la banda de Tres Arroyos 99.3. Contanos vos por dónde te prendés a la F. Nosotros copamos todo el país con temones como este. 24 minutos de las 3 de la tarde. Suena Morat con Tu Cárcel.

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1: 45 minutos de las 4 de la tarde. Vamos a escuchar los audios que van llegando. Hola.
2: F, Jumpy, si mi ex fuera un gusto de helado, sería menta granizada.
1: Ahí va.
2: Lo probé una vez, pero no me elegiría nunca más.
1: Claro, no lo vas a elegir nunca más. Ya está. A la primera aprendiste que no era por ahí y lo dejaste. Hola. ¿Qué pasó ahí? ¿Hay audio? Ah, asusté.
3: Hola, FM Champi.
1: Hola.
3: Buenas. Estoy escuchándolos mientras trabajo.
1: Muy bien.
3: Estoy a punto de empezar a poner porcelanato.
1: Ok.
3: Ya tengo, en verdad, en realidad mañana empiezo a poner. Hoy limpieza del piso, porcelanato, mañana, tempranito, desde
1: bueno.
3: Mañana temprano los voy a escuchar. Si mi ex fuera un helado, qué gusto sería, fruto del bosque.
1: Frutos del bosque.
3: Porque en esa pienso en eso y me pierdo. Como si estuviera en un bosque.
1: Ok, bueno.
3: Bueno, les comento que tengo ya la entrada de los para ver los lirios el viernes.
1: Ajá.
3: En el Parque Independencia. Bueno, le mando saludos a la gente de la radio y a toda la audiencia.
1: Ahí va, muy bien. Fer, que va a estar en lo que es la Fan Fest este viernes 18 porque va a ver a los lirios, que nosotros vamos a estar toda la semana, incluso hasta el 26 de septiembre. Sí, nosotros no hacemos una sola fiesta de la primavera, hacemos como 40, entonces de 6 a 8 todos los días vamos a estar en Independencia 2, en el escenario de la Fan Fest de los Juegos Suramericanos, haciendo el after, que para quienes ya fueron, si alguien fue y está escuchando en este momento y estuvo ahí presente, se llevó stickers, quizás ganó alguno de los premios, que se manda al 3416-000-887 contando un poco de lo que estuvimos haciendo, porque la verdad que estuvo genial. Mucha gente es la que está pasando por ahí, que frena un ratito, toma unos mates, comparte la tarde con nosotros y además participa de los premios que tenemos, que son un montón. Hoy vamos nuevamente con muchos premios. No puedo adelantar tanto, solo decirles que hay algún que otro premio comestible. Solo decir eso. Más que eso no puedo decir porque acá ya me miran feo, me dicen, che, volvé a Efecto Tarde que estás haciendo otra cosa. Tenés razón. Estamos sorteando un kilo de helado acá en Efecto Tarde, un kilo de Jumpy, que se va de la manera siguiente. Vos tenés que mandar un audio diciendo F Jumpy y nos contás si tu ex fuera un gusto de helado, ¿cuál sería y por qué? Así de fácil, ya estás participando. Hola.
4: F Jumpy. Sí,
1: ahí va.
4: Mi ex sería helado, sería crema del cielo.
1: Ajá.
4: Nadie lo quiere.
1: Nos aturdió a medio país con el pi, pi, pi. ¿Qué pasaba ahí, por favor? No podíamos escuchar. Era crema del cielo el ex. Bueno, ¿qué pasaba en ese auto? Hola.
5: F, Jumpy, ¿cómo va? Si mi ex fuera un gusto helado, sería limón, por lo agria.
1: Por lo agria. ¡Ay, duro, che! ¿Qué dicen por acá? Hola, F. Acá Paola de Junín, quería pedirles algo de Tini, se lo dedico a mis hermanos Ale, Agus y Alfred. Y aguante la F, claro que sí, aguante la F, Loneta. ¿Algo de Tini nos pedís? Bueno, vamos a poner algo de Tini en un ratito nada más. Se viene un TBT, che, ¿eh? ¿Qué quieren escuchar de TBT? Miren que mañana tenemos increíble programación, pero si tienen ganas pueden pedir algo también ahora en este momento. Hola.
6: F, Jumpy, hola. Si mi ex fuera un gusto de helado, sería chocolate amargo.
1: Ahí va.
6: Porque de dulce no tenía nada.
1: Perfecto, chocolate amargo. 3416-000-887 para que se sigan prendiendo por ahí los últimos minutos para participar por el kilo de helado. F, Jumpy, en un audio. Y si tu ex fuera un gusto de helado, ¿cuál sería? Así de fácil, ya estás participando.
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0: minutos de las 4 de la tarde. Tenemos que empezar a escuchar los últimos audios, sí, porque son varios. A ver, hola.
1: Yo soy Champi, ¿qué tal? Buenas tardes. Mira, mi ex sería un quinoto al whisky.
0: Ahí va, ¿por qué?
1: Al principio bien dulce, rico, cremoso, pero en el fondo ácido total.
0: Ácido.
1: Nos vemos.
0: Chau, chau. Ácido total, increíble. Hola.
2: F, Champi. Si mi ex fuese un gusto de helado, sería menta granizada.
0: Menta granizada.
2: Bastante controversial.
0: Ay, pero qué fino y elegante lo dijo. Bastante controversial. Yo lo que había dicho era menta granizada porque nadie entiende por qué lo elegí. Fui un poquito más polémica. La verdad que muy bien estuviste. A ver qué dicen por acá. Hola.
3: Hola chico, F. Champi. Bueno, si mi ex sería un sabor de helado, creo que sería el... Mira.
0: A ver.
3: No quiero exagerar, pero bueno, el pistacho.
0: Pistacho.
3: Se creía exclusiva, pero al final estaba con todo.
0: ¡Ay!
3: Un TBT podría ser algún tema de Tito el Bambino.
0: Uy, mira, Tito el Bambino, lo que está sonando de fondo, mata. A los 58 minutos de las 4 de la tarde, que nosotros estamos escuchando los últimos audios que van participando por ese kilo de helado de Champi. Que se va hoy ya, en unas horitas, porque sí. ¿En unas horitas? No, ya nos vamos y nos tenemos que ir. Defecto tarde, ¿no? ¿Qué dicen por acá? Hola, F. Si tuviera que ponerle un gusto a mi ex, sería un helado de regaliz negro. ¡Apa! Porque era un tipo envidioso, egoísta, malandro, una persona difícil de digerir. ¡Ah, bueno! Le dimos con de todo. Me parece perfecto. No pongo SF Jambi porque soy de Junín y no tengo cómo ir a buscar el helado. Pero me encanta la radio. Muy bien. Aparte nos diste un montón de contenido. Me encanta. Yo había sido más humilde. Había dicho que a mi ex le diría helado de menta granizada porque nadie entiende por qué lo elegí. Pero bueno, me parece que lo tuyo está espectacular. Súper, súper válido. Por acá dicen, F Jambi, si mi mujer fuera un gusto sería mascarpone, parece chinche pero miente. ¿What? ¿Tu mujer actual? ¿Cómo es esto? Era con los ex las cosas, che. Se te fue larga. ¿Y qué pasó? Hola.
4: Hola, Martuchi. A mi ex le dirían helado de agua.
0: ¿Por qué?
4: Porque se regala.
0: No, para.
4: F. Champi.
0: Eran tres pueblos menos, Chinito. Sos bravo.
2: F. Champi, buenas tardes. Mi ex tendría el sabor de pistacho.
0: Ajá.
2: Porque todo el mundo, porque se deja comer por todo el mundo.
0: Chicos, hasta acá llegamos. Hasta acá llegamos con Efecto Tarde, porque sí, además de que nos estamos pasando de tiempo, tenemos que sortear. Como yo no tengo a nadie, vamos a hacer esta especie de ruleta loca que hacemos nosotros. Hacemos así, tuki tuki tuki tuki, yo no miro, tuki tuki tuki tuki tuki tuki.
5: ¡Basta!
0: Cayó en un audio, señor juez. Esperamos que diga F. Jampi, porque si no tenemos que volver a sortear y no sería la idea. ¡Hola!
6: F. F. Jampi.
0: ¡Ahí va!
6: Sí, bien sería... helado sería crema del cielo. Nadie lo quiere.
0: Crema del cielo. Ganó el audio que encima decía pi, pi, pi. Nos aturdió un poco a todos. Pero sí, yo me dice, sí, ganaste. Así que pasate en un mensaje, en un solo mensaje, nombre completo, DNI, teléfono, email también, así lo pasamos a producción. Y después se contactan con vos para el kilo de helado, para que lo busques. Sí, ganaste vos. Está súper emocionado ahí mandando mensajes. Bueno, chicos, hasta acá Efecto Tarde, nos tenemos que ir porque estamos bastante pasaditos. Pero quédense bien prendidos que ya llega el After, la vuelta a casa, en donde también hay un montón de novedades. Vamos a hacer un ratito acá en el piso y después nos vamos para los Juegos Suramericanos en la Fan Fest en el Independencia 2. En ese escenario vamos a estar ahí dándolo todo. Nos despedimos con un temazo. Suena Abraham Mateo con María Becerra haciendo así. Temazo que ya para cerrar Efecto Tarde, porque empieza el After en unos minutitos nada más. Desde la Omar Tucci, arroba Martina Gian Crisóstomo y arroba la F887. Quédate bien prendido que ya llega el After, la vuelta a casa. ¡Muah!

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7: 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Bienvenidos, bienvenidas al After, la vuelta a casa. De este lado, Martucci, arroba Martina y Giancrisostomi, arroba la F88.7. Y vos tenés que prenderte al WhatsApp, 3416-000-887. Hoy es miércoles, miércoles mitad de semana, donde tenemos un día espectacular, un día increíble, muy bonito, muy soleado. Y en un ratito nada más vamos a estar en vivo y en directo desde Independencia 2, el escenario ubicado en la Fan Fest de los Juegos Suramericanos en el Parque Independencia. Así que si todavía no fuiste para allá, te invito, te invitamos a que vayas para allá corriendo en este momento, porque se viene de todo. Se viene buena música, buena compañía, sorteos, juegos y muchísimas cosas más. 3416-000-887 para que empiecen a prenderse por ahí nosotros hasta las 8 de la noche. Vamos juntos.
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1: 17 minutos de las 5 de la tarde. Por acá llegan mensajes. Dicen: hola F, quiero mandarle un saludo a mi amiga María Eva, que me está cebando mates, y pedirles un tema de Airbag. Y aguante la F, besos. Ahí va, Pao. Le mandamos un besote entonces a tu amiga María Eva, que está ahí cebando los mates. Muy bien, che. Fuerte aplauso para la gente que nos ceba mates. La verdad que hay que decirlo. Hay que decirlo. Muy bien, María Eva. Porque está bueno, cebarle mates a otra persona es como que es copado. Yo, por ejemplo, soy la persona que recibe el mate, no que ceba el mate. Yo, para mí, tu mate siempre va a ser mejor que el mío. ¿No les pasa eso a la gente que ceba el mate? Que como que siente su mate distinto. Si te lo da otra persona, no. Es como que es buenísimo. Está riquísimo tu mate. Pero si lo haces vos mismo, no sé, como que le falta algo, no tiene el mismo sabor, es una cosa medio extraña. Donde va a haber muchos mates hoy va a ser en Parque Independencia, porque sí, en un ratito nada más ya nos vamos para allá, porque vamos a estar en vivo desde ahí, desde el escenario Independencia 2, compartiendo la tarde con ustedes, haciendo el after desde el escenario Independencia 2 en los Juegos Suramericanos, en la Fan Fest de ahí, que mucha gente se pasa con el mate, come algo rico, disfruta de la tarde y además participa de la cantidad enorme que tenemos de premios y sorteos. ¿Qué dicen por acá? A ver, hola.
2: Hola, soy Ángel de Junín.
1: Hola, Ángel.
2: Ustedes son de la F.
1: Sí.
2: Genial.
1: Genial, sí, somos de la F. Estás mandando el WhatsApp de la F, que es 3416-000-887. Así que si se quieren pasar por ahí con un mensajito, una foto, un video, un audio, contarnos un poco de lo que están haciendo en este miércoles mitad de semana, que en un ratito nada más vamos a estar en el escenario Independencia 2, en Parque Independencia, el Fan Fest de los Juegos Suramericanos, en vivo desde ahí. Pueden pasar, tomar unos mates, compartir la tarde con nosotros y participar de la cantidad increíble que tenemos de sorteos, premios, juegos y todo lo que es la F de la UNETA. Así que a disfrutar la tarde juntos. 19 minutos de las 5 de la tarde, siguen llegando mensajes. A ver, Ángel, ¿qué dice? Ángel.
2: Recién salgo de la escuela. Nos vamos, mamá, papá y yo, de viaje.
1: De viaje, qué lindo. Bueno, éxitos y buen viaje entonces. Que la pasen muy lindo. Les mandamos un besote enorme a todos ahí. Y que disfruten de su viaje. 3416-000-887 para que se sigan sumando. Nosotros en un ratito, a las 6 de la tarde, vamos a estar en vivo y en directo en Independencia 2, en la Fan Fest de los Juegos Suramericanos, para disfrutar la tarde hasta las 8 de la noche.
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1: Las 6 de la tarde, amigos, amigas, bienvenidos al after de los Juegos Suramericanos desde el escenario Independencia 2. ¿Cómo andan? Buen miércoles, mitad de semana. Hola a toda la banda que está acá ya presente. Ya están ahí en los livings que tienen, que están buenísimos. Esos sillones que se armaron ahí. Esos puffs, ¿eh?
2: Esos puffs, sí.
1: Claro, los puffs están buenísimos. Hola, Marti, ¿cómo

0: dormido en el medio. ¿Dónde está la gente del medio? Arriba la mano de la gente del medio, vamos.
1: Hola.
0: Bien, bienvenidos. Hola, ¿qué tal? Hola, reina, ¿cómo estás? Bueno, hoy en el after de los Juegos Sudamericanos, invitado especial. Ayer la tuvimos a Diane, antes de ayer a Celes.
1: Y hoy lo tenemos
0: a Maxi Prada con nosotros.
2: Buenas, buenas, ¿cómo andan todos? Buenas. Che, me siento famoso, te digo, sentado acá en el medio.
0: ¿Viste?
1: Es la idea.

En un ratito vamos abajo, vamos a tirarnos ahí con ustedes. Hoy tenemos un montón de premios para ustedes. Sí, para toda la banda que está ahí. Muy bien. Y para todos los que se quieran ir sumando, que están escuchando en el aire de la F, estamos transmitiendo en Duplex, en la 88.7 de Rosario y en todo FM Radio. Más de 80 retransmisoras en toda la Argentina escuchando esto en este momento. Y nosotros acá en vivo, desde el escenario Independencia 2.

0: Obvio que sí. Bueno, Max, hoy, ¿cómo lo viste a este escenario? ¿Cómo estás acá? Maxi, que está, lo escuchan todas las mañanas en la F, desde tempranito, desde las 7 está hasta las 2 de la tarde, a la 1.
1: Hasta las 2 de la tarde hacemos 3 programas.
0: El show y Ultra F.
1: La verdad me sorprendió la cantidad de gente que hay. Yo vengo desde Oroni y Pellegrini caminando. Sí. Impresionante la cantidad de gente que hay. El olor a comida es terrible, tengo un hambre.
0: Sí. Yo en cualquier momento, los que están prendiendo allá con leña, carbón, no sé qué, les voy a manguear un sanguchito bondiola, algo, no sé qué están haciendo.
2: ¡Qué rico!
0: Pero se viene un olor a comida para este lado del escenario que me da un hambre terrible.
2: Sí, vos sabés que yo venía
0: caminando.
2: Yo
0: me traje una masita, Marti.
2: Ay, qué bien.
0: Nada que ver con un sanguchito bondiola.

0: En un marco de los Juegos Suramericanos, que es uno de los eventos más importantes para la provincia de Santa Fe y para la ciudad de Rosario, esta ciudad hermosa que hoy venía y decía, qué ciudad que tenemos,
1: ¿qué ciudad?
0: Cada medio paso tenés un puestito de gente cantando,
1: sí,
0: un par de parlantes y bandas tocando. Y eso es la cultura de Rosario, que tenemos un montón. Tenemos deporte, tenemos música, tenemos de todo. Y tenemos los Juegos Suramericanos también. Y el after de los Juegos Suramericanos acá en el escenario Independencia 2. Los que están escuchando en la radio, se quieran venir, están totalmente invitados. Entrada libre y gratuita. ¿Cómo hacen para ingresar?
2: Mira, es muy fácil. Tienen que entrar a la página de los Juegos Suramericanos. Ahí van a tener las entradas, que son gratis. Tienen que sacar un QR, no tienen que pagar absolutamente nada. Lo único que sí, si quieren ir a ver algún deporte en particular y quieren asegurarse el lugar,
0: claro,
2: ahí sí tienen que pagar, pero si no, es todo gratis.
0: Claro, todo gratis.
2: Yo me imagino, no sé, Las Leonas, ponele, querés ir a verlo. Y yo pagaría porque creo que gratis no creo que puedas entrar. Claro.
1: Es muy buena la data que estás dando, porque venía con un pasajero, con un chofer en realidad,
0: sí,
1: que me venía preguntando, sí, Gerald. me venía preguntando sobre hoy, que le contaba que iba a venir a ver a los Totoras después de nosotros.
0: Ah, ¿te quedás a ver los Totoras?
1: Claro.
0: ¿Quién se queda a ver los Totoras esta noche? Muy bien, ahí por ahí.
1: Muy bien.
0: Me gusta. ¿Acá nadie? Acá están durmiendo. ¡Sí! ¡Eso! Pensé que estaba durmiendo.
1: Y me preguntaba cómo hacer para ver los juegos. O sea,
2: es libre y gratuito todo, pero hay deportes que imagino que se va a llenar y la gente va a pagar la entrada para asegurar. Pero si no, cualquier deporte vos vas y si hay lugar, entras.
1: Ya está, buenísimo, ¿no? Muy buena data, la verdad, que trajiste a la mesa.
0: Che, bueno, ¿hoy tenemos los Totoras entonces anoche?
1: Sí, y antes los Pericos.
0: Los Pericos, los Totoras, todo esta noche en el escenario 1, acá, a 100 metros nada más.
1: Entonces acá hacemos la previa, nos divertimos un rato, escuchamos buena música, participamos de los juegos, que tenemos un montón y muchos sorteos también, y después hacemos y nos vamos para allá.
0: Hoy vamos a hacer como ayer, que tenemos remeras, vasos, stickers de la radio,
1: sí,
0: pero tenemos un premio grande.
1: Tenemos el premio mayor, que es el último que vamos a sortear.
0: ¿Y no se sabe qué es?
1: No podemos decir mucho,
0: bueno.
1: Vamos a dar la misma pista que dimos ayer, pero no es lo mismo que ayer, porque veo caras repetidas.
0: Claro, ayer fue helado. Regalamos un kilo de helado, estuvo buenísimo.
1: Claro.
0: Hoy cambia,
1: pero también es algo comestible.
0: Bien, es comida. No voy a hacer el mismo chiste que ayer, los que estaban ayer. ¿Se escucharon? Ayer hice un chiste, muy.
2: Yo no estaba ayer y el público se renueva, sale de vuelta,
1: claro.
0: Dale. No, dice Marti, es comestible, pero no es la ex de tu amigo.
2: No, está.
1: No es la hermana de tu amigo.
0: No, nadie. Así que estamos todos ok.
2: Mirá cómo bailan las otras. Mirá la onda que le están poniendo.
0: Eso, vamos arriba.
2: Tremendo.
0: Dale, metieron masito de
2: Parmean Aura, terrible.
1: Muy bueno.
0: Bueno, amigos, amigas, comenzamos con el after de la FM de los Juegos Suramericanos con muchas canciones hoy, muchos regalos, muchos sorteos. @ Gaspi Dusich,
1: @ Martínez Gian Crisóstemi
2: y @ Maxi con 2 y Prada.
0: Muy bien, comenzamos con las canciones de la F para subirla, para activar esta tarde de miércoles. Muchos que se vienen de After Office acá, los esperamos en el escenario Independencia 2 de los Juegos Suramericanos.

0: escuchando al golpito de Quevedo en el aire de la F88.7 en esta tarde que está impresionante en los Juegos Suramericanos 2026 con la radio, con la F, la radio de esta primavera 2026 que tenemos por delante.
1: La radio de la primavera, es verdad, full primavera 2026, buen momento para invitarlos a todos a que el lunes 21 de septiembre estén con nosotros junto a Radio Boeing y la F88.7 en el Independencia 1, porque ahí va a ser la fiesta de la primavera de Rosario que todos estábamos esperando.
0: Obvio que sí. ¿Sabés quién toca el lunes 21 de septiembre?
1: ¿Quién?
2: Lo tengo.
0: ¿Lo tenés?
2: ¿Sí? Pero pará, ¿tiro el principal, la bomba?
0: Sí, okay. Sí.
2: Pará, tiro una puntita ahí.
0: A ver.
2: Va a estar Benja Amadeo.
0: Benja Amadeo.
2: Ya la rompe toda.
0: Sí, Benja Amadeo la rompe totalmente toda. Es más, va a estar el Purre también, amigo de la casa.
1: Oh,
0: sí,
1: y ese dato no lo habíamos dado todavía. Muy
2: el
1: bien.
2: Purre también. Bueno, una primicia que tenemos acá.
1: La primicia.
2: Acá. ¿Alguno más? Va a estar seguramente también. Tobias Arrivillaga, obviamente.
0: Bien,
2: la casa. Y alguien que todos conocemos.
1: ¿Alguien que no tiene tiempo?
2: Lo conocemos por la banda y lo conocemos porque es un personaje.
0: Sí, no tiene tiempo.
2: No tiene tiempo.
1: No tiene tiempo
0: de... A veces da pasos al costado.
2: Sí, a veces da pasos al costado. No va para adelante, va para el costado.
0: Él no se quiere casar.
1: ¿Alguien de acá se quiere casar?
0: ¿Usted se quiere?
1: ¿Cómo él?
0: El lunes 21 de septiembre en el escenario 1 de los Juegos Suramericanos. Full Primavera 2026 con...
2: ¡Turf!
0: ¡Qué lindo!
2: Que estuvo en Rafaela, hoy nos mandaban a la radio, dicen que fue tremendo la cantidad de gente, impresionante el show, así que el lunes los esperamos a todos, viene Turf, un montón de bandas, premios, regalos, DJ en vivo, hay de todo.
0: Y los conductores de la radio, va a estar Maxi Prada como host. Él va a ser el presentador del lunes, así que si le quieren manguear alguna foto con Turf, algún autógrafo, algo, lo pueden hacer, lo tienen acá a mano.
1: Un premio también, porque
0: después se hace famosos y se olvida de nosotros.
2: No, pará. Vos sabés que ya me manguearon a mí.
0: ¿Sí?
2: Amigos, conocidos. Che, quiero una foto con Turf. Bueno.
0: Claro.
1: Ay, stop.
0: Un autógrafo.
2: Un autógrafo.
0: Sí.
2: Un Raúl ahí en la remera.
1: Bueno, si lo ven a Maxi por ahí, le piden su número de teléfono. Así después le manguean. Nada de llevárselo porque lo necesitamos en la radio.
0: A ver, los que están mirando para el escenario, pueden ver que acá puse algo enfrente del escenario. Para los que están en la radio, vamos a escribir. ¿Qué es eso que hay ahí adelante?
1: ¿Hacemos adivinanza o decimos de una?
2: ¿Los que están los misteriosos?
0: Y los que están escuchando en la radio no saben qué es lo que vamos a regalar hoy, en esta tarde.
1: Una de las cosas
0: que vamos a regalar hoy.
2: Se puede conseguir de muchos colores.
0: Sí.
2: Pero nosotros no tenemos todos los colores.
0: No, es verdad. A ver, es algo que...
1: Que representa a la F88.
0: Sí, es algo de la radio. O sea, tiene el logo de la radio.
1: Tiene el logo de la radio.
0: Es...
2: No son unos auriculares.
0: No son unos auriculares.
2: Una manguera de auriculares. Micrófono,
0: No son auriculares, no es un micrófono.
1: Lo que tenemos para sortear.
0: Sí.
1: Acá en vivo, en Independencia 2, para quienes me estén escuchando y todavía no vinieron acá.
0: No es un viaje al Caribe.
1: No.
0: Pero podría serlo.
1: Esa
0: ahora sí, la metí. Es la remera de la radio.
1: La remera de la radio. Tenemos la remera de la radio, tenemos también vasos de la radio.
0: Sí.
1: Y tenemos algo más que todavía no lo vamos a decir, pero es comestible. Ya
0: stickers.
1: Sticker
0: no se puede comer.
1: El sticker no se sortea, se regala directamente.
0: Bien, regalamos los stickers. En un ratito hacemos un momento mate. ¿Hay alguien con el termo en este momento tomando unos mates? Quiero, allá atrás hay, acá hay también,
1: con
0: acá
1: termos,
0: también.
1: Con
0: de este lado tenemos termo de mate, muy bien, me gusta. ¿Dónde más? Acá allá la gente que está pasando por allá atrás. ¿Tiene mate? Muy bien. Allá hay mates.
2: ¿Qué? Lo que yo veo es que ningún termo no tiene sticker. O sea, todos un sticker tienen.
0: Todos tienen un sticker.
2: Les falta el de la F.
0: Les falta el de la F. ¿Estamos para ir a regalar ya sticker? ¿Tenés a mano o más adelante?
1: Para mí, dejamos pasar un tema para que se acerquen todos.
0: Bien.
1: Se preparen
0: para los stickers y hacemos momento sticker.
1: Sí.
0: Muy bien. Momento sticker en un ratito nada más. Seguimos con más canciones en esta vuelta a casa de miércoles, mitad de semana, juntos en el aire de la F y en el aire de los Juegos Suramericanos.

0: de miércoles está espectacular. El clima acompaña, por fin estamos empezando a tener un poquito más de calor. Y se van a venir lindos días también en la ciudad de Rosario. Tenemos linda temperatura. Y para el viernes, atenti todo el mundo porque tenemos 28 grados. 28 grados para el viernes, así como está escuchando. Bueno, en este momento están bajando los chicos con stickers para buscar a los termos. Ahí están los chicos acá, Marty, Maxi. Y están preparados para ir a buscar esos termos para pegar stickers. A ver, Marty, Maxi, por allá había gente.
1: Estoy listo, Gaspi. A ver, vamos a empezar la recorrida.
0: A ver.
1: Por allá, mirá todos los termos que hay.
0: Muy bien, a ver.
1: Vamos con esta banda del fondo. Que llamaron y me parece que les dio vergüenza, pero acá estoy.
0: Lo vamos a buscar. Queremos...
1: ¿Cómo anda la banda? ¿Todo bien? ¿Cómo te llamas, amigo?
2: Jair.
1: Jair, ¿qué onda? ¿Sos de acá de Rosario?
2: Y acá no más.
1: ¿En qué zona?
2: Acá vivo a 3 cuadras del parque.
1: Ah, básicamente estás acá, o sea, te quedaste a dormir acá.
2: Sí, me dije que quedé a dormir acá desde el primer día.
1: Escuchame, mostrame el termo, a ver qué onda, cómo está. Ah, estaba vacío, no tiene nada. Bueno, mirá, te voy a entregar un sticker de la F, se lo vas a pegar ahora y después subí una foto y etiquetanos, ¿vale? Arroba la F887. Sí, obvio, ¿cómo la estás pasando?
2: De 10, de 10.
1: ¿Viniste a ver algún deporte o simplemente a escuchar un poco de música?
2: Vine a pasear un rato.
1: Ahí está, bueno, toda la banda por acá.
3: Está concentrado pegándolo.
1: Mirá cómo quedó, flama. Mirá eso, Martí. Tremendo. A ver, vamos a buscar. Amigo, ¿cómo te llamas?
4: Joaquín.
1: Joaquín, ¿cuántos años tenés?
4: 12.
1: ¿Viniste a ver algún deporte o simplemente estás de paseo?
4: No, estoy con mi abuela, yo creo.
0: Qué lindo.
1: Escuchame, mostrame el termo, a ver cómo estamos.
0: A ver, el termo ese.
1: Mirá, tiene calcos de Rosario, del monumento.
0: Sí.
1: Y acá tiene una de las ferias y los mercados. Che, tremendo, bien rosarino.
0: Bien, me gusta. Y ahí le falta el de la radio más rosarina de todas, la F.
1: El sticker de la F para el amigo. A
0: ahí
1: ver.
0: Está, muy bien. ¿Qué más? ¿A dónde hay otro termo?
1: Gente, por acá, mirá.
0: Allá atrás también después, cerca de la calle tenemos un termo.
1: Che, Gaspi, buen mate aparte del termo, mirá.
0: A ver, a ver, a ver.
1: Levantale el mate para que lo vea ahí, Gaspi. Mirá lo que es, tremendo.
0: Mirá lo que es ese mate, hermano.
1: Sí,
0: muy bueno.
1: ¿Cómo te llamas, amigo?
5: Juani.
0: Juani.
1: Juani, ¿cuántos años tenés?
5: 26.
1: Che, Juani, ¿qué onda? ¿Con quién viniste?
5: Vine con mi novia y mi hermano.
1: Perfecto, ¿son de acá?
5: No, nosotros somos de Buenos Aires, Capitán Sarmiento. Y ella es de Salto Grande.
1: Buenos Aires, ¿de qué cuadro sos?
5: De Boca.
1: Estás contento, ¿no?
5: Obvio.
1: Che, mostrame a ver el termo. Ah, está pero recontracargado.
3: Me importa.
1: Vos sabés que le gusta la temática ovni, mirá esto.
0: Mirá vos. Mirá lo que es ese termo.
1: Todo extraterrestre, ovni. Claro, brillan en la oscuridad, Gaspi.
0: Sí, claro, son fotoluminiscentes.
1: Bueno, mirá, les vamos a dejar uno para el otro termo ahí. Que no
0: ahí
1: tiene
0: está.
1: Nada. Ahí está. Arroba la F887 en Instagram. ¿Cómo va? ¿Todo bien? Sí, obvio.
0: A ver, ¿qué más tenés por ahí, Maxi?
1: ¿Cómo se llaman?
6: Yo soy...
0: Zoe.
6: Ari.
1: Ari. ¿Cuántos años tienen?
6: Ari.
1: Ari, ¿cuántos años tenés?
6: Yo 10.
1: Ah.
6: Yo 9.
1: ¿Y están solas o con quién vinieron? Ah, bueno, no se van a perder, ¿eh? Mirá que arrancamos con los aplausos.
0: No, no, por favor.
1: Un sticker por acá. Ahí está. Pegáselo y después subí las fotos a las redes.
0: Maxi piensa que está en Mar del Plata, en la playa Varese. Viste que empiezan a aplaudir, ¿viste?
1: Por las dudas. A ver, ¿quién más quiere un sticker de la F? A ver, vamos.
0: Ahí está, mirá, ahí tenés un termo.
3: Ahí va otro termo.
1: Para la niña.
0: Ahí está.
1: Ahí está, tenemos uno. Che, buenos termos.
0: Mirá acá, ese termo.
1: Este es un chanta, ya tiene sticker de la F.
0: Está bien, está bien.
1: En el teléfono y en el termo.
0: Muy bien, está todo equipado. Che, toda la gente que está por ahí atrás pasando por los food trucks.
7: Se fue a Córdoba ayer, ¿te
0: acordás? ¡Ah! ¡Nacho! ¡Nachito! ¿Qué haces, querido?
1: Hoy solo, ¿por qué?
7: Porque me mandaron todos.
0: Está bien, Nacho, pero vos te venís, igual.
1: Mejor solo que mal acompañado. Mira, Nachito. ¿Ese te faltaba? Ahí está, después subiste a las redes.
0: Nacho tiene buena compañía en Córdoba.
1: Sí, claro, tendría que estar remando.
0: Los que vinieron ayer saben por qué.
1: ¿A dónde? Vamos allá al fondo, vení, mirá. Che, la cantidad de gente que hay, Gaspi,
0: sí,
1: terrible.
0: Bueno, toda la gente que está caminando, se quiera sumar, están invitados. Estamos haciendo el after de los Juegos Suramericanos hasta las 8 de la noche con premios y regalos para todos los que pasen por ahí, ¿eh?
1: Che, Gaspi,
0: ¿qué tenés ahí?
1: Muy bien ahí arriba.
0: ¿Eh?
1: Se te ve muy bien ahí arriba, digo.
0: Sí, se ve bien.
1: Yo me quedo acá, amigo, no subo más.
0: Bueno, ¿qué pasó?
1: Me quedo por acá. ¿Con quién andamos?
0: ¿Te regalaron comida?
1: Estamos con Maru. ¿Querés que vaya a manguear comida hoy?
0: No, no, bueno, hacer lo que
1: yo
0: quiero.
1: Yo no tengo drama, yo vos sabés que soy cara dura.
0: Sí, sí, sí.
3: Escúchame, Maxi, ¿sabés que si pasás esa línea se corta? Así okay. Que
0: no lo intentamos mucho. Igual.
1: Hasta ahí se escucha bien.
0: Sabemos que se puede cortar. Hasta los árboles tenemos. Más allá
1: bueno,
0: no sé.
1: Quiero ver esos termos. Hay dos termos acá. Un vasito y un termo. Bueno, este para el vasito y este para el termo.
0: Muy bien.
1: Ahí está. Gracias.
0: Che, Maxi, sos bueno dando stickers.
1: Soy buenísimo, creo que voy a dejar de ser locutor y me voy a dedicar a entregar
3: stickers. Sí, acá para la bicicleta, ¿no quieren un sticker?
0: ¡Epa! ¿Qué le va a pegar un sticker a la bicicleta?
1: Yo le doy un sticker si se lo pega al cuadro de la bici. Listo, va para el cuadro, el amigo biker.
0: Muy bien. Está perfecto.
1: A ver, vamos allá al fondo. Vamos por allá.
0: ¿Quién más tiene un termo ahí que quiera pegarle el sticker de la radio? Acá, mirá Maxi, acá tenés. Acá tenés la banda.
1: ¿Cómo
0: una banda.
1: ¿Cómo te llamas?
8: Darío Fernando.
1: Darío Fernando, ¿tenés un acento? No sos de acá.
8: No, de Mendoza.
0: Uy, qué lindo Mendoza.
1: ¿Para los Juegos Suramericanos o estás recorriendo Rosario?
8: Por amor vine.
1: ¡Por amor!
3: ¡Eso!
1: ¡Ah, bueno!
3: Y el concepto, por favor.
1: Se ha formado una pareja. ¿Cuánto hace que están juntos?
8: No, 3 meses.
0: Y claro, ahí están en la plena.
1: Ahí está, mirá, se llevan un sticker cada uno.
0: Pará, ¿de qué parte de Mendoza?
1: ¿De qué parte de Mendoza?
8: De Palmira, San Martín.
1: Qué lindo. Ah, Palmira, suena la F en Palmira.
0: Sí, la F en Palmira está.
1: Un espectáculo,
0: una
1: bueno.
0: Locura.
1: Amigos, que viva el amor. Viene del Capi, mirá.
0: Eso, el Capi de los Juegos Suramericanos. Qué
1: sí,
0: tierno. Aparte por amor, hay que venirse a Rosario y por amor. En Rosario se encuentra el amor. No me pasa a mí, pero bueno, dicen.
1: Bueno. ¿Cómo anda la banda? ¿Cuántos años tienen?
9: 17.
1: ¿Vinieron a ver deportes, a escuchar música? A
0: con la escuela.
1: Rosario? ¿Qué onda? Con el colegio vinieron, mirá. Bueno, ¿cuántos termos hay acá? Uno, dos. ¿Tenés uno para el celu? ¿Te lo vas a pegar a la funda, seguro? Mirá, yo les dejo uno, dos, tres. Así se lo reparten los chicos.
0: ¿De qué colegio son?
1: ¿De qué colegio son? Nacional 2, Gapi.
0: Nacional 2,
1: Venado muy bien. Tuerto. Ah, Venado.
0: ¡De Venado! Vamos, la banda de Venado.
1: ¿Vos sabés que esta banda se va a quedar hasta tarde?
0: Sí, parece que se queda hasta tarde.
1: ¿A quién le debo un sticker? A ver. Allá.
0: Ahí está, mirá. Te pasaste por el lado, Maxi.
1: Sí, pero no los vi, perdón. ¿Cómo andan los chicos? ¿Me hacés? ¿No querés sticker? ¿No querés hablar?
9: O sea, quiero sticker, pero...
3: Pero no quiero hablar.
0: Ah, le da vergüenza hablar.
1: ¿Y a vos también? A ver, ¿cómo te llamás?
10: Rodrigo,
1: ¿qué son ustedes dos?
10: Pareja, novio.
1: Ok, pareja, novios. Bien, ¿hace mucho que están saliendo?
10: Hace 8 meses.
1: Perfecto, bueno, les voy a dejar uno para el termo y a vos te dejo uno para el celu, mirá. Ahí está. Bueno, vamos a seguir repartiendo stickers.
0: Qué lindo, en un rato seguimos repartiendo stickers. ¿La perdió Martina?
1: Yo también la perdí a Martina. ¿Dónde está Martín?
3: Acá estoy, chicos.
1: Hola, Martín.
3: ¿Cómo va? ¿Todo bien?
0: Ah, no te veía. Estamos muy tiesa ahí, muy quieta.
3: Pasa que estoy filmando.
0: Sí, está muy bien.
3: Estoy haciendo varias cosas al mismo
0: está
3: tiempo.
0: Está perfecto.
3: Ustedes saben que yo soy...
0: Martina es todo. ¿Qué? ¿A dónde va Maxi?
1: Pará, no me quemé, flaco.
0: ¿Qué va a hacer? ¿A dónde te ibas a ir, Maxi?
1: Acá al fondo, por eso, yo estoy viendo todo.
0: Está bien, a ver.
1: Ahí está, acá están las farmeadoras de Aura.
0: ¡Eso!
1: Perfecto, Six ¿alguien seven. Más? Por acá, a ver, yo estoy repartiendo.
0: Seguí repartiendo, Maxi.
1: Che, un saludo para todos los que no están acá y están escuchando a través de la radio.
0: Claro, también. Y los que pregunten dónde están repartiendo, allá le están repartiendo. Allá.
3: Bueno.
0: Allá están repartiendo los stickers.
1: Ok. Creo que no le debo a más nadie, ¿eh?
0: No le debes, que no.
1: A ver, levante la mano.
0: Pagame lo que me debes.
1: Sticker, a ver.
0: La gente que está caminando, que pasa por ahí atrás, que están embaladísimos. El que tenga un termo, que venga. El que tenga un termo de mate, que venga. Le pegamos un sticker acá.
3: Aprovechen que es el momento sticker. Igual vamos a tener muchos momentos más.
0: Sí, obvio.
3: Full sticker y full premios y sorteos porque tenemos de todo.
0: Obvio que sí, la F. Hasta el 26 estamos acá firmes como rulo de estatua.
1: Che, Gafi.
0: ¿Qué?
1: Me voy a manguear comida, ya vengo.
0: A ver, intentá, anda.
1: Pero moví sin micrófono.
0: Anda a ver si anda.
3: Yo quiero que sepan algo. Maxi es el número uno.
0: En manguear
3: comida.
0: Sí,
3: comida.
0: Sí.
1: Eso es verdad.
3: Yo he tenido.
0: Varias cosas manguea bien, Maxi.
3: Sí,
1: no, bueno.
3: Helados, panchos. ¿Qué más comimos con Maxi? Pizza también.
0: Gracias a que pidió.
1: El otro día hamburguesa también. Soy buenísimo mangueando.
0: Es que con el olor que viene de allá adelante, debería ser hasta normal que nos traigan algo, por lo menos.
1: Es más, sin ir más lejos, Gaspi, hoy teníamos una charla con una persona que vende autos.
0: Ajá.
1: Y lo obligamos a que traiga chipá si no entraba. Y trajo chipá.
0: Muy bien. ¿Qué? ¿En la radio? ¿Sí? ¿En el estudio de la radio?
1: Sí, en la radio.
0: Hoy a la mañana en el estudio de la radio. Claro. A la tarde no me llevan nada a mí en la radio. Así son. Che, las 6:30 ya de la tarde, increíble rápido que se pasa. 6:30, Martina, sí lo tenés. Impresionante. Martín está sacándose foto con los chicos. ¿Qué hay? ¿Un Capi por ahí había?
3: ¿A dónde hay un Capi?
1: Me perdiste, Gafi, ¿no?
0: No, hola. Estás allá. Estás acá, te vi, papá.
3: ¿Qué cuentan, ¿de qué zona son?
11: Zona Parque.
3: ¿Los dos viven juntos? ¿Pareja, amigos?
11: Pareja.
3: Ahí va, bueno, les voy a dar dos stickers, uno para cada uno.
0: ¿A qué vinieron a ver? ¿De algún deporte o vinieron solo de FanFest?
12: ¿Cómo?
0: ¿Vinieron al FanFest o algún deporte?
13: A ver todo.
0: A ver todo. Ah, bueno. ¿Y ya, qué vieron hoy?
13: Voley.
0: ¿Voley? Muy bien, estuvo bueno. Vi varias historias en Instagram que estaba toda la gente subiendo ahí, estaba en Voley y estaba lleno.
13: Estaba lleno.
0: ¿Se
3: quedan hasta el final?
12: Ya se van.
0: Bueno, se pierden los Totora. ¿Está?
1: Y los pericos.
3: Amagó ahí, dijo,
0: no sabían. Claro, en un rato tocan los Totora y los pericos acá, en el escenario principal, en un ratito nada más.
3: Un ratito.
0: Sería una lástima que se vayan. Mentira. Vaya a descansar si quieres.
3: ¿Me dices de verdad? Sí.
0: No, de posta, no te vamos a mentir.
3: No. Es bueno, es como que por ahí hay algunos que no tienen muy presente todo el live.
0: Claro.
3: Y se enteran acá en vivo y dicen, apa, yo me estaba por ir, pero bueno. ¿Puedo dejar el gimnasio para otro día?
0: El gimnasio puede esperar.
3: ¿Puedo dejar la tarea para otro día?
0: ¿Estás rindiendo? ¿Estás por ahí?
3: Tampoco era tan importante ese examen.
0: Claro, no era tan
1: importante. ¿Puedo dejar el laburo para otro día?
0: No, vos no.
1: Ah, bueno.
3: Tampoco tanto.
0: Seguimos en el aire de la F, las 6:30 de la tarde. En un rato regalamos la remera de la

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